0: Pues le fumo, o sea, el barrio.
1: No.
0: De hecho, ruego la muerte.
1: Yo, tengo su tiempo ni nada, ni nada. Fis, directo. Ya, me voy a la gente.

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Ahora voy a llegar ya de Oret. 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

0: como a la artista, ¿verdad? Te fue bien.
1: Esta niña me caga mal.
0: Señor Marino, me caga.
1: Festival.

0: Salir de noche. Eso es increíble, ¿sabes? Intenta llevar de un 37 porque vamos con el 56, 66, 60. No nos hace falta. 35, 36, 60 y
1: No.
0: 60. Son las reglas que marcha el futuro del conde. De mucho. Por eso la pega es que no sabe cómo se pesca la edad. Y su país va a ser un ingo expresivo normal. Debe como su log, su hijo. Oso, cuando no se rae, no comes caja de fish, no es campeón de mer. Yo le voy a pisar, te la rae, el resto, yo puedo dar más campeón de mer, etc. Patrick Klein, somos la mayoría, no hay que... I fall to pieces.
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1: 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Just call me, hold on, see you again.
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0: arreglados. Ya la voltea, ya la arreglé, me caí en gastos, me lo volví a Rekte, ne kadar? Ve fotoğraf güneşte
1: Sí, lo que